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Las fluctuaciones son algo así como una especie de oleaje que sentimos en nuestro interior, y en muchos momentos puede parecer incluso una pequeña sorpresa que nos depara la situación del momento o las cosas que nos atraen, nos disgustan y que de alguna forma sirven para motivarnos. Esas fluctuaciones hacen que nuestro corazón se agite de forma especial y también nuestro cerebro cree una serie de expectativas emocionales. Y este es un programa en el cual intentamos dejarnos llevar por esas fluctuaciones, por supuesto, emocionales, porque son las canciones las estrellas de un espacio como este. Bienvenidos y bienvenidas a un programa de rock. Llega la hora de los 39 sonidos.

Un abrazo de Juan Vitoria, estáis aquí con los 39 sonidos cada domingo en Spectra FM desde las 10 hasta las 12 de la noche. Un programa pues con una pretensión muy simple, muy sencilla, que tiene también un cierto nivel de complicación, y es encontrar una serie de estímulos sonoros que nos pueden otorgar momentos de placer, momentos de felicidad. Comenzamos con el nuevo disco de Ryan Bingham, músico tejano que con su nueva formación de Texas Gentlemen acaba de publicar They Call Us the Lucky Ones.

Ryan Bingham es un músico que tiene en su haber una serie de trabajos excepcionales que además en su música encontramos influencias muy claras: Neil Young, los primeros años de Springsteen, mucho Dylan, por supuesto, y de alguna forma esa voz rota que le caracteriza hace que sus canciones tengan esa singularidad típicamente sureña y típicamente norteamericana. Este, como he dicho, es su nuevo LP que comenzamos a disfrutarlo hoy aquí en los 39 Sonidos. Cambiamos completamente de concepto. Nos dirigimos a las Islas Británicas. Ahí están de nuevo una banda que rejuvenece la psicodelia. Se llaman The Coral.

388 es el nuevo álbum de The Coral, un grupo que apareció más o menos a mediados de los 2000. Fue desde el principio una formación que jugaba con la psicodelia contemporánea, que sabía heredar mucho del pasado, de los años 60 sobre todo, y que tenían en muchos instantes algunas concomitancias con grupos de Liverpool de los 80. De hecho, a mí me recuerdan un poquito a los primeros años de Echo and the Bunnymen, también a Teardrop Explodes. Bueno, pues ahí está ese nuevo disco de Coral. Y ahora vamos con otro de los grandes LPs que han aparecido hace muy poco. Son californianos. Es su tercer álbum. Son The Uni Boys.

Es el nuevo disco de Univoice, un grupo de power pop que son bastante fieles al principio de esta definición. De hecho, llevan muchos años haciendo ese tipo de canciones, canciones con urgencia, con mucha melodía, con mucha fuerza y con actitud. El líder es Risa Motin y también colabora con los conciertos de o las giras de los Lemon Twigs, con los que tiene una magnífica relación, no sónica, sino de amistad, porque la verdad es que no tiene mucho que ver Univoice con los Lemon Twigs. Pero bueno, ambos grupos son maravillosos. Vamos a hacer ahora un especial de un compositor, intérprete, también actor, un hombre que tuvo bastante importancia en los años 70, la segunda mitad sobre todo de los 70 en Inglaterra. Él se llamó David Essex, aunque su nombre real era David Albert Cook. Se llamaba Essex porque precisamente venía de la zona de Essex y dijo, vale, pues ese va a ser mi apellido. Él comenzó haciendo una especie de glam muy parecido a Mark Bolan con T-Rex, con un disco que para mí, eso sí, es el problema que ocurre con algunos músicos que vierten todo o la mayoría de lo más brillante en su primer LP. En 1973 publicó Rock On, que es sin duda alguna una verdadera obra de arte.

Rock On fue el primer LP de David Essex, que, como he dicho, tuvo una cierta relación, esa simbiosis con el glam, con el rockabilly de los 50 puesto al día. Por eso había momentos que nos parecía Mark Bolan, en otros al propio David Bowie. Yo creo que es el más parecido. Y también tenía momentos en los que nos recordaba a Gary Glitter o a Alvin Stardust. Su segundo LP tuvo como título su nombre y apareció en 1974.

David Essex era un hombre guapo, era un músico con, además de talento, de composición, de interpretación, era un hombre muy atractivo que se supo valer de ello para hacerse actor y para participar en algunas series de televisión y también en unas óperas rock, de estas que se estrenaban en el West End londinense. De hecho, él estuvo en una ópera rock que se llama Godspell, que de hecho fue llevada por todo el mundo con diferentes elencos de intérpretes, claro. De hecho, incluso creo que se hizo hasta en España. Bueno, pero antes de eso, sacó en 1975 otro gran LP, All the Fun of the Fair.

Con este disco, David Essex hizo una gira por todo el mundo, estuvo interpretando sus canciones con un grupo y sacó dos discos en directo, que no vamos a escuchar aquí porque los discos en directo son lo que son. En algunos momentos, no sé, si hablamos de el Fillmore de los Allman Brothers, o el 69 de Velvet Underground, o el David Live de David Bowie, son discos emblemáticos, pero no es el caso de David Essex, que lo que hacía era interpretar en directo sus canciones conocidas. Así que vamos a seguir por los dos discos, digamos, de declive. Él siguió haciendo bastantes LPs hasta principios de los 90 y sobre todo tuvo mucho éxito como actor en series y también como el personaje fundamental.

fundamental en la obra de teatro Evita, de Andrew Lloyd Webber. Pero bueno, el caso es que a mí me gustaban más aquellos primeros discos de David Essex, como por ejemplo este disco del 77, Gold and Ivory.

Hemos escuchado los primeros discos de Videsex, Rock On del 73, el homónimo del 74, All the Fun of the Fair del 75, Out of the Street del 76 y acabamos de disfrutar Gold and Ivory del 77. Su gran último LP lo firmó en 1979, Imperial Wizard.

0: Es Imperial Wizard, yo creo que es su Canto del Cisne, su último gran disco. Luego siguió haciendo canciones interesantes y participaciones en otros discos. Y bueno, como he dicho, fue un músico que tuvo un cierto éxito como actor. Pero los grandes LPs, bueno, si reducimos todo a los cuatro primeros, todavía mejor. Pero bueno, hasta este Imperial Wizard, David Essex hizo grandes trabajos.
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0: Seguimos aquí con Los 39 Sonidos y ahora vamos a recordaros el hecho de que un grupo muy interesante de Bellingham, en el estado de Washington, un grupo que comenzó en 1997, acaba de publicar un nuevo disco. Ellos son Death Cab for Cutie.

I Built You a Tower es el nuevo disco de Death Cab for Cutie, una formación que rejuvenece el sonido indie de los años 90, lo pone otra vez al día, y son bastante consecuentes con su propia identidad, porque cada año siguen sacando buenos LPs, como es este que acabamos de escuchar y que comenzamos a disfrutar la semana pasada aquí en los 39 Sonidos. 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Hay dos plataformas: Podomatic, que es donde se encuentran los 5 o 6 últimos programas que puedes escuchar online o puedes descargártelos. 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Antiguos, de hace un montón de años, algunos monográficos especiales, que yo ya casi ni recuerdo, pero tuvieron bastante seguimiento. Bueno, pues ahí está esa web. Vamos ahora con el último LP de Susy 4, otra de esas mujeres eternas. Su último trabajo se titula Freedom.

Escuchábamos a Susie Quattro, una mujer norteamericana que se afincó en Inglaterra a principios de los 70 con algunos LPs en el sello independiente Rack, que tuvieron, pues yo creo que muchísimo éxito, inclusive en España. De hecho, sus singles se ponían en lo que se llamaba entonces los futbolines. Bueno, una mujer con temperamento. Y ahora seguimos precisamente con mujeres con mucho temperamento y además afincadas, y de hecho son de aquí, de Valencia. Carolina Otero and the Someone Else's, su último trabajo, otro de los favoritos de este programa. Lilith lo sabe.

Pues como ha dicho Carolina, Otero and the Someone Else's es uno de esos grupos, yo creo que hoy en día, de lo que es la ciudad de Valencia, el grupo más imponente. Y su LP así lo corrobora. Vamos a hacer ahora un pequeño recordatorio, porque el otro día estaba hablando con algunos amigos en la tienda sobre aquellas bandas de los años 80 que recuperaban el espíritu del rock de los 70, el rock americano, y que tenían como influencia claramente a Dylan y a Neil Young. Bueno, alguna cosa más seguramente. Y uno de ellos eran Green on Red. Bueno, los más conocidos, los más quizás sobresalientes eran R.E.M., o sea, REM. Pero yo creo que Green on Red tenían una fortaleza suculenta en sus discos. Además, tenían tres grandes músicos, tres grandes componentes: Chris Kakavas, Chuck Prophet y Dan Stewart. Green on Red básicamente era el grupo de Dan Stewart, pero los otros músicos tenían una importancia vital. Ellos comenzaron en 1982 y fue su segundo LP, el momento para mí cumbre, un disco desde 1983 titulado Gravity Talks.

Escuchamos a Green on Red, banda procedente de Tucson, en el estado de Arizona, muy cercana a la frontera mexicana. De allí son precisamente también Calexico y, por supuesto, los padres de ellos, que son Giant Sand. Escuchábamos a Green on Red, donde, como he dicho antes, la cabeza pensante era básicamente Dan Stewart, pero la importancia de Chris Cacabas, que era un multiinstrumentista, que tocaba un montón de instrumentos, el bajo, el piano, era verdaderamente fundamental. Y sus primeros discos en solitario fueron maravillosos. Vamos a hacer ahora un pequeño paréntesis de unos 20 o 30 segundos para indicativos de la emisora. Os voy a dejar con Chris Cacabas y todavía, cuando volvamos a retomar el programa, nos queda escuchar alguna de Chuck Prophet.

Comenzamos el segundo bloque de los 39 sonidos con lo que nos habíamos dejado, es decir, las canciones de un músico llamado Chuck Prophet, el guitarrista de Green on Red, una formación que yo creo que podríamos reivindicar sin ningún tipo de problema. Estaban en consonancia con grupos como REM o como Giant Sun. Ellos procedían, como he dicho antes, de Arizona, pero su guitarrista Chuck Prophet era californiano, que conoció a Chris Kakavas y a Dan Stewart y ayudó a configurar el ideario de Green on Red, un grupo que duró bastantes años, a pesar de que Chuck se fue un poco antes para iniciar una carrera fulgurante en solitario. La verdad es que los discos de Chuck Prophet son absolutamente radiantes. Comenzamos con uno de ellos.

Pues hoy hemos tenido dos pequeños monográficos, como lo que habitualmente me dedico a hacer en estos 39 sonidos, aparte de poner algunas canciones del presente. Siempre me gusta recordar algún grupo o algún personaje. Hoy hemos tenido al músico británico David Essex y me ha apetecido poneros una canción de, para mí, el mejor disco de Green on Red, que era Gravity Talks, también un gran disco de Chris Kakavas y ahora mismo Chuck Prophet, que bueno, tiene una cantidad innumerable de LPs fantásticos. Vamos a recordar a una mujer de soul llamada Gladys Knight, que tuvo un enorme éxito a finales de los 70, cuando hizo la conversión hacia la música disco. Se hizo llamar Gladys Knight and the Pips y ella comenzó haciendo una especie de dudua, haciendo un sonido negro vocal, que luego transformó en soul pop, muy al estilo de Tamla Motown. De hecho, estuvo en la Motown hasta que acabó haciendo un poco de, como he dicho antes, música disco, música cálida para bailar. Pero vamos a recordar los primeros años de Gladys Knight and the Pips, de 1962, desde su Atlanta natal, en el estado de Georgia.

Escuchábamos a Gladys Knight and the Pips, la primera etapa. De hecho, el otro sábado estaba hablando con un amigo sobre ella y recordé aquellos primeros discos de Gladys. Y como nos quedamos en Atlanta ahora, vamos a no retroceder, sino avanzar en el camino hasta el presente. Uno de los grandes grupos de Atlanta, sin duda alguna, son The Black Crowes. Además, son de un barrio muy determinado, un barrio llamado Buckhead, que es donde se mueve la gente joven, donde hay un montón de tiendas de discos, de garitos. Bueno, la verdad es que se vive, se respira. Atlanta es una ciudad muy chula, una ciudad sureña, pero que ha sabido avanzar con los años, evidentemente. Está cerca de Athens, que es donde está la Universidad de Atlanta. Recordemos además que en Athens estaban grupos como Pylon, como B-52, como REM. Bueno, pues en Atlanta son un poco más crudos en cuanto al sonido y por eso mismo de ahí son The Black Crowes, que han hecho un tremendo nuevo disco titulado A Pound of Feathers.

Escuchábamos a los Black Crowes y vamos ahora con otro gran LP. Yo creo que este pues puede ser uno de los grandes candidatos a mejor disco del 2026. Es increíble como un grupo que comenzó tan joven, que en realidad son dos hermanos, estoy hablando de los hermanos Daddario, hayan podido evolucionar hasta un punto en el cual la simbiosis con la música de los años 60 la atraen de tal forma al presente que sabes que son ellos inmediatamente, que las influencias están ahí y que evidentemente, bueno, la singularidad del sonido de Beach Boys en la etapa Pet Sounds, el ambiente de Paul McCartney, los arreglos de Todd Rundgren están fluctuando por todas las canciones de los Lemon Twigs. Pero además, ellos, como hacen, como escriben tan grandes canciones, la cosa les queda, bueno, niquelado. Es el nuevo disco de Lemon Twigs titulado Look for Your Mind.

Pues a mí me parece un disco fantástico. De hecho, los tres últimos discos de los Lemon Twigs no tienen fisuras, son absolutamente perfectos. Y este, pues puede ser uno de los más redondos, de los más brillantes. Nuestro siguiente invitado también tiene un grandísimo nivel, a nivel de composición, a nivel de letrista, sobre todo porque crea unos ambientes que recogen los recuerdos que en muchos momentos pueden ser amargos, pero que en realidad se trata de retratar vivencias en ambientes musicales, en canciones. Él es Santi Campos, su último LP, Aprie.

0: Pues como venimos escuchando desde hace tiempo, este es uno de los grandes LPs de este año, hechos en castellano. Es el disco que Santi Campos dedica al recuerdo de un ser querido, un ser querido perdido, y que en muchos momentos lleva esa especie de jugo emocional que nos ha entregado constantemente desde sus primeros discos con su grupo Mal Consejo, luego junto a los Amigos Imaginarios, también sus discos con los Hijos Bastardos de Edu Chinaski, creo que se llamaba así. Igual ahora se me ha ido. Y bueno, sus discos en solitario que son verdaderamente emocionantes.
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1: Seguimos aquí con los 39 sonidos y ahora, de aquí a que termine el programa, falta bastante, vamos a recordar a un grupo que a mí me parecían bestiales. Eran Super Drag, una formación de clásico sonido de los 90. A ver, Super Drag, yo creo que estaban en la misma constelación que Fountains of Wayne, que Splitsville, que Wither. Y lo cierto es que fue un sonido clásico de aquella generación de la década de los 90. Ellos procedían de Knoxville, en el estado de Tennessee, un estado sueño que no parece muy en concordancia con lo que hacían. Se formaron en el 92 y lógicamente ya desde el principio hicieron LPs absolutamente fabulosos. Estuvieron hasta el 2003 haciendo discos y luego se reformaron en el 2007. En un periodo intermedio, su líder, un hombre llamado John Davis, hizo también algunos discos en solitario. Tendremos oportunidad de escucharlo. Comenzaron con lo que para mí fue su auténtico trallazo, un disco insustituible e imperecedero. Un disco de 1996 titulado Regretfully Yours.

Eran Super Drag, una formación del sur de los Estados Unidos que parecía muy californiana, como he dicho, mucho que ver con, bueno, también con Nada Surf. Yo creo que sí, parecían un poco a los primeros discos de Nada Surf. Yo creo que lo más parecido era Fountains of Wayne y también Wither. Su segundo LP lo publicaron en el 98, un álbum titulado Head Trip in Every Key.

pues como habéis podido comprobar, es un sonido claramente imbuido en la década de los 90. Para mí, la última gran década musical, porque, bueno, florecían grupos por doquier, era increíble. O sea, dabas la vuelta a la esquina y aparecían 20 grupos cada día, y grupos muy buenos, con discos radiantes, arrolladores, en los cuales había una especie de privilegio por la melodía. Era lo bueno. Ellos recuperaban mucho el pop, pero como tenían tanta garra, tanta energía, tanta fiereza, en el buen sentido de la palabra, aquella generación de los 90 tenía fuerza, eso sí, en todos los aspectos. Y uno de los mejores grupos fueron estos, Superdrag, que, como he dicho, debutaron con su mejor LP. Aún así, hicieron magníficos discos siempre. Su primer disco es, como hemos comenzado, Reggae Fully Yours, y también el que acabamos de escuchar, Head Trip on Every Key. En el 2000 publican In the Valley of Dying Stars.

Grupo que estaba en un sello multinacional, en la Elektra, distribución de Warner, y que, como muchas de aquellas bandas, no acabó de cuajar en cuanto a ventas masivas, pese a que tenían todos los ingredientes para ser un grupo vendedor, un grupo con mucho reconocimiento. Pero no ocurrió así. Fue un grupo alabado por la prensa, muy seguido por coleccionistas, pero la verdad es que pasó un poco sin pena ni gloria. Por eso mismo, sus siguientes discos estaban en independientes, como por ejemplo en el 2002, que publican Last Call for Vitriol.

Por entonces, Superdrug se separan y se quedan un poco, digamos que, apesadumbrados, a pesar de haber hecho 4 maravillosos discos que, dices, es increíble que estos álbumes no hayan sido nada más que muy reconocidos por la prensa, pero no hayan supuesto un buen nivel de ventas. Por ello, John Davis, su líder, se dedica a hacer algunos discos todavía más independientes, todavía más minoritarios, hasta que en el 2007 se reúnen y sacan un discazo maravilloso que vuelve a ser otro fracaso estrepitoso. Changing Tires on the Road to Ruin.

Es el 2007 para Superdrag, un LP titulado Changing Tires on the Road to Ruin, porque en el 2009 vuelven a hacer otro precioso disco, Industry Giants.

por aquel año ya sabían que estaban condenados al fracaso, que sus discos probablemente iban a ser reconocidos 20 años después, que es lo que ha pasado ahora. Precisamente se acaba de reeditar por todo lo alto su primer álbum en el sello Warner, Regretfully Yours, con una portada preciosa. Aparece una chica mirándose al espejo y realmente lo que estamos viendo es la imagen del espejo redondo. Bueno, el caso es que con este disco del 2009 tienen muy claro que la cosa ha acabado y esperan al 2014 para publicar un disco de rarezas, de temas inéditos, de algunos singles perdidos, cosas que dices, pues una pena, ¿no?, que se hayan quedado fuera. Así que bueno, por lo menos tienen esa pequeña condescendencia con sus seguidores en un álbum titulado Jokers with Tracers.

Estamos haciendo un pequeño homenaje a Super Drag, una formación del estado de Tennessee, de la ciudad Knoxville, que comenzaron en 1992 y que pararon en el 2003, hasta que se reformaron de nuevo en el 2007 en un segundo intento un tanto baldío. Pero en ese periodo intermedio, John Davis hizo dos discos, el segundo de ellos solamente publicado para el mercado japonés. Es increíble, ¿eh? Los japoneses, la verdad es que sí que han demostrado su coleccionismo por algunos de estos grupos maravillosos. Bueno, pues John Davis hace su primer LP de título homónimo en el 2005.

John Davis, el líder de Superdrag, que prácticamente componía todas las canciones, a pesar de que Superdrag era una banda cohesionada como tal, y que sacaron pues todos estos LPs que estábamos escuchando y que lo hemos disfrutado aquí en los 39 sonidos. Llega el momento de decir hasta el próximo programa. Ha sido un placer estar con vosotras y vosotros. Un abrazo de quien os está hablando, soy yo, Juan Vitoria. Os voy a dejar con ese disco que fue publicado solamente en Japón, de John Davis, y que además se llamó Arigato, que significa gracias en japonés, del 2007. Es el último suspiro del programa. John Davis, buenas vibraciones.

0: Son las 12. 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